0: porfa, una señora dice que está usando la silla, ¿qué hago? Quiero poner ya, saquearla.
1: Déjala así, yo en un rato llego ahí a más tardecito a ponerle el candado.
0: Son las perezosas, son las perezosas.
1: Sí, ahí lo pongo yo, gracias.
0: Okay, listo, gracias.

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1: Sí, están abiertos los dos.
2: Ok, listo, ahora.
1: Sí. Mira, a cerrar ahorita en un rato también.

0: dígame, de, no quieren salir, hay dos en las sillas de cuatro, en las sillitas que se ponen la, las que son tejiditas, con las mesitas esas bien pesaditas, ahí hay personas y ya se me está haciendo la hora, no sé qué hacer.
1: Si son huevos, dígale sorry, it's closed, y ellos ya se van.
0: Y a un grupo como de cinco personas.
2: Sí, está bien, me voy a ir.

hago las sillitas tejidas tampoco, yo no sé ya qué hacer. Están en los muebles allá, los mueblecitos, hay personas. Los muebles de acá, frente a la cafetería también, y las sillitas también.

Daisy. Ahora mismo es mi hora de ponchar y ya son, yo ya les digo que me den permiso, pero siguen ahí, están comiendo.

0: de ellos ahí amanecen. Si no les dice, ellos no se van, hasta se quedan ahí todo el tiempo.
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0: azul, ma.
1: Ma anche Daisy.
0: Tuvieron que ayudarme don Giovanni y don Gerardo. Porque ñañita hasta me piano.
1: ¿Qué? ¿Qué le dijeron? Está bien.

0: Sí, Anita, estoy bien. Solamente que me pusieron.
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0: Sí, estuvo bien, mejor. Es que lo que pasa es que se enojan porque tal vez no saben lo que está diciendo. Pero lo bueno que está bien. Sí, estuvo bien que no les dijera nada. Ok, Daisy. Lo bueno que la pudo ayudar el Giovanni y don Gerardo, porque yo ando aquí en chinga lavando los baños.
2: Sí, ñañita. Gracias a Dios. Me apoyaron.

0: Y se ponen sus moños y son bien groseras. Ay, no, lo bueno que ya estuvo. Ok, y si ahí vamos hablando. Ok, mija.
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0: Ah, entiendo.
1: Vamos a andar con rápido.
0: Claro, por lo que hemos visto,